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17: ¡Actívate! Son las 8 y 2 minutos.
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Soy Germán Pereda y me encanta compartir a esta hora lo mejor de lo nuestro.

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1: Y seguimos en Radio Estrellas del Trópico con una nueva, suave y caliente canción de los chicos de Tuna Cola. Esto es Dankino Gatonga Megalosoman Harcha Fafriniloto y suena en la 96.3. Hasta abajo.

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2: Son las 9:04.
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0: Gracias por esperar.
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2: Ya marcó el reloj. Son las 10:02.

¿Qué es? Coronavirus esto, coronavirus lo otro. ¿Sabes por qué tiene coronavirus?

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Existen momentos en la vida donde es mejor perdonar, aceptar el pasado, perdonar a los que nos hicieron daño y hasta los que nos han lastimado, para poder encontrar la paz dentro de nosotros. Perdono.

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Ernesto, muchísimas gracias por acompañarnos.

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0: Muchas gracias, qué hermoso.
1: Precioso,
0: muchas gracias a vos.
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0: Georgina, Gigi.
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0: します。
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2: Señor 305 Armando Band con la princesa Belinda. 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Yeah.

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0: ¿Comemos algo?
1: Sí, gato, ¿qué podemos comer?
0: Sí, podemos ir a cocinar algo, lo del Santi, ¿no?
1: Vamos, pinta. Estaba a hacer una milanesa con puré o con arroz.
0: Qué rico.
2: Yo sumo, ah, está sonando. Eso
1: no como es una anda ya.
2: Qué fiaca, Camilo.
0: No.
1: Dale, vos, vení.
2: Hice caca, amigo. ¿Qué crees que haga?
1: Luz. Buena suerte, dale.
2: Sí, buena suerte será para vos.
0: Hola, mañana aprenda a volar.
1: Claro, compa.

0: aquí te quedas.
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3: Son las 6 en punto.
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0: Papi Juancho. Muah.
1: Por tantos momentos juntos. 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
2: Mira, no, yo creo que es mejor que lo dejemos hasta acá.
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1: Mano,
2: no,
1: mira, vamos a hablar.
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2: La hora exacta. Son las 9:01.

Gracias.

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0: Gracias, gracias, gracias. Muchas gracias.
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con Los Ángeles Azules.

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0: 7 de mayo, comienza Portavoz Noticias. Logran detener a 6 personas por su presunta participación en el brutal crimen contra una mujer de 65 años en Coronel. Según detalló la fiscal regional del Biobío, Marcela Cartagena, el pasado viernes en la noche, los sujetos de entre 14 y 20 años se acercaron en un vehículo a un lugar donde se encuentra en construcción una vivienda que es resguardada por la víctima y su pareja. El matrimonio fue atacado por al menos 4 de los sujetos de manera muy violenta, en un hecho que se considera de extrema gravedad y que tiene como resultado la muerte de la mujer. Detalló que 5 de ellos tienen nacionalidad chilena y uno, que es mayor de edad, es un colombiano con residencia regular en el país. Cartagena añadió que 3 de ellos mantienen procesos pendientes y medidas cautelares y que el vehículo utilizado en el robo era de la abuela de uno de los menores de edad. Los acusados no registran ninguna condena, pero 3 de ellos tienen procesos pendientes. 2 de los adolescentes se encontraban con programas de vigilancia y monitoreo al tener vigentes medidas cautelares. De esta manera comienza Portavoz Noticias.
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0: La Fiscalía Regional del Maule confirmó que la patente encontrada durante la búsqueda de María Ignacia González pertenece a su vehículo. Este hallazgo fue informado a las hijas de la concejala de Villa Alegre. Sin embargo, estas se mostraron desconfiadas y molestas por la tardanza de la información. Contivisión con la nota.
2: La Fiscalía Regional confirmó que entre los nuevos hallazgos encontrados en el río Loncomilla se encuentra la patente del vehículo de la concejala de Villa Alegre, María Ignacia González, desaparecida hace más de 11 meses.
3: Esto sin lugar a duda es un hallazgo importante y relevante para la investigación. En virtud de aquello, hoy día, el día de ayer y probablemente mañana si no hay nueva búsqueda, están trabajando en el lugar buzos de la Policía de Investigaciones y también del GOPE de Carabineros que han tenido a bien ponerlos a disposición de la investigación, rastreando todo el lugar, tanto en la zona de que trabajaron la maquinaria como en el sector sur de la balsa.
2: Esto permitirá nuevas diligencias en el caudal del río Loncomilla y donde ahora no se descarta ningún punto de interés en ese lugar, anunciando que se incorporará más tecnología. Sin embargo, las hijas de la concejala se mostraron molestas por la tardanza en recibir la información.
4: También nos impresiona que después de un año se encuentre la patente en el mismo sector que buscaron tanto tiempo, pero bueno, ahí serán los expertos los que puedan dar su opinión sobre las pericias y sobre las probabilidades de esto y cuánto tiempo llevaría la patente y todo eso. Fue producto de informes del año pasado que llegaron a ese lugar.
2: Las diligencias se mantienen en el lugar de la balsa El Peumo por parte del GOPE de Carabineros y la PDI. El fiscal regional indicó que no se descarta ningún punto de interés, tanto río abajo como río arriba.
0: Encontraron animales muertos y abandonados en el sector de La Chimba tras el mega desalojo realizado en el norte de Antofagasta. Esto encendió las críticas de agrupaciones animalistas y autoridades locales, quienes cuestionan la falta de protocolos claros para resguardar las mascotas que permanecían en el lugar durante el operativo. Antofagasta TV con la nota.
5: El mega desalojo realizado esta semana en el sector de La Chimba sumó durante las últimas horas un nuevo elemento de controversia, luego de que vecinos y agrupaciones animalistas denunciaran la aparición de animales muertos y otros abandonados entre los terrenos intervenidos. La situación llamó la atención debido a que, tras el operativo, desde el municipio se había informado que funcionarios de la Dirección de Medio Ambiente y de la Oficina Canil participaron en el procedimiento para atender casos de abandono animal.
6: Municipio también, con su dirección de Medio Ambiente y la Oficina Canil, también para retirar mascotas, y vamos a traer también luego todo el apoyo posible para retiro de logística, digamos, de todo lo que son los escombros, de los materiales que quedan acá.
5: Sin embargo, las imágenes...

imágenes y denuncias conocidas posteriormente encendieron las críticas sobre cómo se abordó esta emergencia en el lugar. La situación quedó en evidencia luego de un recorrido realizado por el diputado Sebastián Videla y la concejala Karina Guzmán, quienes visitaron el sector junto a organizaciones

0: volver a repetirse. La última sesión en el Congreso lo dijimos, incluso en la ley de reconstrucción, que tiene que haber un plan de protección hacia los animales. Lamentablemente eso se rechazó.
1: Durante la inspección, distintas agrupaciones acusaron que no existió un protocolo claro de resguardo animal previo al operativo, advirtiendo que varios animales habrían quedado atrapados, desorientados o sin posibilidad de ser retirados a tiempo por sus dueños.
2: No fuimos avisados, ni agrupación animalista, ni el PET municipal. Entendemos que es un trabajo que se está realizando y coordinando, pero faltó algo muy importante, que es el tema de los animales. Perros, gatos, gallinas que vienen en este sector. Sabemos que hay un dictamen de Contraloría, yo le envié un correo al alcalde para saber el protocolo porque entiendo que previamente no se hizo ningún trabajo de censar, de saber cuántos animales habían. Estamos hasta ahora ya muy tarde con animalistas, independientes, agrupaciones, con el diputado Videla. Hemos encontrado animales aplastados, gatos muertos, hay un perrito que está atrapado que a ratos se queja pero no sabemos dónde está. Así que estamos haciendo el llamado para que podamos coordinar un rastreo completo y obviamente entendemos que estos desalojos van a seguir. Por lo mismo queremos trabajar en conjunto. Queremos hacer ese trabajo que a lo mejor las autoridades no tienen la experiencia en el terreno, sobre todo con los animales. Nosotros sí estamos disponibles para trabajar en conjunto y obviamente proteger a los animales. Ellos son seres sintientes. Aquí no se trabajó en su bienestar animal, pero es algo que podemos obviamente realizar.
1: Mientras tanto, desde el PET municipal se informó que mantienen bajo resguardo a perros y gatos rescatados desde el campamento e hizo un llamado a la adopción y fortalecimiento de protocolos para resguardar el bienestar animal en este tipo de procedimientos. Las autoridades insistieron que este tipo de desalojos debe contemplar un registro mínimo de mascotas y animales comunitarios presentes en los campamentos, además de coordinación anticipada con equipos veterinarios y organizaciones de rescate. Lo ocurrido en La Chimba volvió a instalar el debate sobre las consecuencias sociales y ambientales de los desalojos masivos, especialmente cuando las medidas de intervención avanzan más rápido que los protocolos destinados a proteger a las personas y también a los animales que habitan estos sectores.
3: Comenzó el juicio en el Tribunal Oral en lo Penal de Punta Arenas contra un hombre acusado de sobornar a funcionarios de carabineros de la Tercera Comisaría de Porvenir. El Ministerio Público pide 7 años de cárcel. El hombre era funcionario de la empresa transbordadora Austral Brum y habría entregado pases gratuitos de transporte marítimo a funcionarios policiales para sus traslados de Porvenir a Punta Arenas. Lo invitamos a ver la siguiente nota de ITV Patagonia.
4: Este martes, en el Tribunal Oral en lo Penal de Punta Arenas, comenzó el juicio contra un hombre acusado de sobornar a funcionarios de carabineros de la Tercera Comisaría de la ciudad de Porvenir. En los hechos que ocurrieron entre 2021 y 2023, se vieron involucrados el excomisario de la unidad, el mayor Carlos Maureira, junto al entonces capitán Rodolfo Novoa y el teniente Ariel Muñoz, además del civil David Ulloa.
5: El único imputado que nos queda vigente en esta causa es el civil, que era el que en definitiva sobornaba a los funcionarios de carabineros con estos pases de TAPSA. Es un exfuncionario de la empresa TAPSA que entregaba pases de forma gratuita a los funcionarios de carabineros para que ellos se trasladaran a la comuna de Punta Arenas y viceversa.
4: La persecutora detalló que los pasajes fueron avaluados entre los 400.000 y 1.000.000 de pesos aproximadamente. Asimismo, cabe recordar que los funcionarios policiales fueron dados de baja. Y finalmente, el excomisario Maureira y el excapitán Novoa fueron condenados en septiembre de 2025 por estos hechos.
5: Este particular recibía a cambio era una inmunidad que nosotros llamamos dentro de la isla, ya que si lo controlaban, lo dejaban en libertad, podía conducir sin licencia de conducir o conducir sin documentos del vehículo, y eso no tenía ninguna consecuencia en definitiva para él. Este juicio parte hoy día respecto a este particular, nosotros estamos pidiendo 7 años de cárcel.
4: Finalmente, la fiscal del Ministerio Público indicó que el juicio contra el ex jefe de TAPSA en Porvenir se extenderá por aproximadamente 6 días.
3: ¿Y cómo estará el tiempo para este 28 de mayo? Los invitamos a revisar el informe a continuación. Partimos en el norte, como siempre. Alto auspicio se espera, cielo parcialmente cubierto, con 18 grados como mínima y sin mucha variación llegará a 20 como máxima. En La Serena, sin embargo, se espera el cielo completamente despejado para esta jornada con 7 grados como mínima. Sin embargo, la más alta llegará a 18. En Talca se espera nubosidad parcial con 7 grados como mínima, 16 como temperatura máxima. Y en Osorno, presten atención porque se esperan lluvias débiles, 10 grados como mínima, 15 como máxima.

y además esperan vientos que podrían alcanzar los 50 kilómetros por hora. En Punta Arenas se esperan chubascos, vientos que podrían alcanzar los 40 kilómetros por hora, 3 grados como mínima, 7 como máxima. Veamos otros puntos del país y después los invitamos a hacer una breve pausa.

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2: ¡Qué rápido pasa la hora! Son las 12 y 3 minutos. 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
1: 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Son las 1:02.
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2: Son las 2 de la mañana.
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18: La hora exacta. En Teleangol. Son las 2:02.
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5: Son las 5 y 3 minutos.
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3: ¡Actívate! Son las 6:03.
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3: 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Son las 7:03.
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